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4: Mañana de lunes, último día del mes de agosto. Sí, señores, agosto, muchas gracias, muy amable. ¡Ah, qué maravilla agosto! Estamos listos para recibir a septiembre, patrón.
5: ¿Qué pasa, caballito? ¿Cómo vamos? ¿Bien o qué?
4: Bendito sea Dios, bien y mejorando.
5: ¿Listo para empezar el mes del amor y la amistad o qué?
4: Listo ya, ¿no? Ya sí. Mañana vamos a darle la bienvenida al mes de septiembre, su mes.
5: ¿No vi cometí que le va este fin de semana?
4: Yo vi por ahí al empresario Giovanni Martínez volando cometa por allá en Rivera.
5: Sí, yo no vi muchas cometicas. Estuve por ahí también dándome una vuelta, pero no vi cometicas en el cielo.
4: Ajá.
5: ¿De pronto sabe qué? Es que salí muy temprano.
4: Puede ser.
5: Que la salida es como después de las 5 de la tarde. Tarde que va
4: sí,
5: el sol.
4: Sí, sí, sí, claro, ya después de las 4 de la tarde ya la gente, claro, porque es que antes el sol está maravillosamente potente, entonces la gente como que le espera un poquito al tema de la elevada de cometa.
5: Bueno, bienvenidos a los que se acaban de sintonizar en 94.8, a la gente que se conectó también en internet en www.mixradio.co, desde donde quiera que se encuentre oyendo Mix Radio, pues bueno, le deseamos que ojalá que este mes de agosto haya estado muy bueno, que le haya traído cosas buenas.
4: Ojalá que sí, ojalá que este que viene septiembre, que me les vaya bonito a todos, que nos vaya bonito a todos y que estemos aquí listos, preparaditos para disfrutar de todos los sonidos escuchando Mix Radio. Así que un abrazo y espero que la pasen muy bien. ¿Qué tal el fin de semana? ¿Viajaron, turistearon, no viajaron? Bueno, pues por ahí nos van contando y los vamos leyendo al 321-6142-948. Y además de eso, pues también los queremos invitar para que nos sigan en nuestras redes sociales que nos encuentran muy fácil.
5: 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Así aparecemos, Mix Radio Neiva, ahí nos va a encontrar fácil. En TikTok igualito Mix Radio Neiva, y Facebook tenemos un fanpage ahí que pueden encontrar si buscan Mix 94.8 FM. Listo.
4: Así estamos, así que una feliz mañana. Aquí estamos iniciando este bonito lunes, estrenando este lunes y una semana escuchando Mix Radio.

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4: Bueno, son las 8 de la mañana, 27 minutos de este lunes, el arranque, cerrando el mes de agosto. Bueno, parce, cada día toman más ganas. Mis ganas de renunciar a esto, parce. Ah, yo creo que ahora sí, sí, me le voy. Como dijo mi amigo.
5: ¿Ha llegado la hora?
4: LJ, lo fuimos. Australia está pagando bien por cuidar caballos.
5: ¿Por cuidar caballos?
4: Sí. Sí, señor.
5: Pero entonces, caballos, ¿qué
4: caballo
5: tipo de caballos?
4: De patas blancas con herraduras de acero.
5: Si son caballos de esos que valen un montón de plata, se le llega a usted a morir un caballo de esos y se embala.
4: Pues, parce, vea, es una oportunidad que está llamando la atención de muchas personas con experiencia en el manejo de caballos que buscan trabajar, realizar un intercambio en el país. Son unas fincas que están ubicadas al sur de Australia. Buscan personas interesadas en colaborar con el cuidado de caballos y las diferentes labores que se realizan en estas propiedades rurales.
5: De pronto para las labores me le mido, pero sí, para el cuidado de los caballos, ¿qué
4: pues
5: tanto sabe usted de cuidar caballos?
4: Colocarle el heno, de estarle colocando la agüita, la miel de purga.
5: Yo eso lo puedo hacer, cargar la miel de purga, llevarlo.
4: ¿Tú sabes errar?
5: No, a eso sí no me le
4: claro, usted le mete un clavo de esos mal allá.
5: Claro, obvio, por eso le digo que cuidar. Y si son caballos caros, imagínese que a usted que le muere un caballo de un cólico.
4: Debe usted, exactamente, una emergencia que un cólico,
5: no,
4: entonces vacunar,
5: rey,
4: inyectarle un medicamento.
5: No sé de eso.
4: Ajá, entonces no. Hay que... ¿Cuánto pagan?
5: Me le comprometo para la cargada del heno, para la cargada de la miel de purga.
4: Vea, entre las actividades se encuentran la alimentación y cuidado de los animales, limpieza de los espacios, y claro, okay, tener ahí bien el criadero, bien limpiecito. Mantenimiento de los bebederos, apoyo al entrenamiento, sí, también, claro, usted tiene que... Necesitamos que este caballo sea de trocha, este caballito también, manejo de los caballos. En algunos casos también se requiere saber montar, debido a que parte de las labores pueden desarrollarse a caballo.
5: Claro, el agropecuario que hay por aquí desocupado,
4: sí,
5: ¿no?
4: Sí, parce, yo creo que mucha gente va a pegarle para allá. Además de programas de intercambio que ofrecen alojamiento y alimentación, existen vacantes y bien remuneradas para trabajadores de establos y criadores de caballos. Vea, los pagos, la oferta se registran pagos de entre 28 y 35 dólares australianos. Ese es más...
5: No, es más barato que el dólar.
4: ¿El dólar normalito?
5: Que el dólar normal. Si es que está como a 2.400, creo. Muestre a ver.
4: Bueno.
5: ¿Cuánto? 28 por hora.
4: Equivale entre 64.000 y 80.000 pesos colombianos por hora.
5: Ajá, listo.
4: 28 a 35 dólares.
5: Está a 2.261.
4: La hora. Parce, 68.000. A mí que me paguen 60.000 pesos la hora.
5: 63 lucas.
4: La hora.
5: Claro.
4: Haga cuentas, una jornada de 8 horas diarias, el ingreso podría estar alrededor de 510 mil pesos a 640 mil pesos colombianos.
5: Sí.
4: El día,
5: ajá.
4: Listo. En un cálculo de 20 días laborales al mes, esto representa aproximadamente entre 10 y 12 millones de pesos colombianos mensuales.
5: Ok.
4: Obviamente, pues ahí...
5: Que tiene que comer, o sea, ¿será que le dan la comida? ¿Será que le dan la comida y la dormida? ¿Le pagan salud?
4: Bueno, no todas las ofertas funcionan como empleos tradicionales. Algunos programas de intercambio ofrecen el alojamiento, la alimentación, lavandería, el internet, a cambio de colaborar durante varias semanas u horas, y otras sí son remuneradas.
5: Ok.
4: Requisitos.
5: Listo.
4: Tener experiencia en caballos, saber montar.
5: Venga, ¿uno cómo demuestra la experiencia en caballos?
4: Pues me imagino que...
5: ¿Le dan un papel?
4: Pondrán a montar allá, ¿no? O toca pedirle aquí a los amigos de a caballo que nos den una certificación.
5: Claro.
4: Experiencia en caballo, saber montar, disposición para realizar labores rurales y un nivel básico de inglés.
5: Ahí ya le acalló usted.
4: Sí, claro. Importante. Toca puro Duolingo. Las condiciones cambian de oferta, sí, claro. Y no, ellos no cubren el tema de los gastos de visado y todo ese tema, ¿no?
5: Le toca a usted mismo, sí, ponerse usted allá.
4: Mismo. Sí.
5: Y por entonces, allá si no hay hueco para pa irse, le toca. Entonces dice legalo y no puede llegar.
4: El bol si la cago, man.
5: No, oiga, venga. Usted que es amigo del ex de Aida, mándele ese link.
4: No, ese no sabe inglés.
5: ¿No?
4: No.
5: Que mienta.
4: No, allá lo ponen. Abre. Good morning, caca.
5: Estaba. Sí. Está como asado, pues ahí puede llegar.
4: Bueno, ahí le dejo ese dato.
5: Bueno, para los que estén con ganas de irse, si son agropecuarios de verdad, pues ahí está ese billetico esperándolos en Australia.
4: Está bueno.
5: Listo, hágale pues.
4: Ahí le dejo esa oferta en este lunes y está buscando ahí de una para que le haga, man. 8:32.

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3: 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Bueno, aquí vamos, son las 8:51, 9 minuticos para las 9, escuchando Mix Radio, patrón.
4: Bueno, caballito, le voy a contar una historia. Es que el fin de semana una pelada se volvió como que muy viral en redes sociales. ¿Ah? ¿Por qué? Porque se agarró a poner un poco de videos explicándole a, según ella, a un poco de gente que le preguntaba en sus redes sociales que cómo hacía para mantener viva una relación con el esposo que tienen. Ella tiene 21 años, el esposo tiene 53. 54 tiene el esposo. Y entonces, pues bueno, ella se puso a hacer una serie de videos contando cómo es el truco, pues, para mantener viva la llama del amor.
3: Ay, salud, dinero y amor.
4: A ver, ¿le oímos un poquito o qué?
3: Hágale. A ver,
5: hace una semana publiqué este video en la otra red social con mi esposo, que se hizo demasiado viral, pero lo que más me sorprendió fueron todas las críticas que recibimos. Yo sé que al ser una relación de más de 30 años de diferencia, va a haber demasiada polémica y demasiadas opiniones divididas. Pero hay comentarios que tocan, hay comentarios que uno dice, Dios mío, de verdad, ¿hasta dónde puede llegar la gente? ¿Hasta dónde va el odio? También sé que no soy monedita de oro para caerle bien a todo el mundo. Pero lo que sí tengo claro es que debemos respetar lo que cada quien decide hacer con su vida.
3: Es verdad.
5: Y recordar que todo lo que nosotros le deseemos a otra persona se nos va a devolver 3 veces más grande. Si tú no
6: tenemos una relación de 33 años para de diferencia, y les vamos a dar unos tips que nos ha funcionado. Número uno,
7: entender que ella tiene 21 años y no ha quemado muchas etapas, entonces no la cohiba de eso, aunque muchas de esas etapas las quema conmigo, las pasamos juntos y todo eso, y tratamos de llevarlas de la mejor manera.
6: Número dos, que se parecen un poquito, y es que él sí ya quemó algunas etapas que de pronto ahorita hacerlas no le parece ya tan chévere, o no son prioridad, no son tan divertidas, porque ya las hizo. Entonces también como que tratamos de encontrar momentos en donde a ambos nos guste y nos parece.
4: Pues bueno, se volvió viral, señora. Se volvió viral esta señora. Venga, a ver, esta no es como más o menos el mismo rango de edad de Johnny Rivera.
3: No, es que le lleva 20 y algo, ¿no?
4: ¿Quién?
3: Este señor a ella, ¿no?
4: 30 y algo.
3: ¿30 y algo?
4: Sí. ¿34? Sí.
3: Ajá.
4: ¿33 años?
3: ¿Cuánto le lleva Johnny?
4: No
3: como,
4: sé.
3: Como 17,
4: no,
3: creo.
4: No, creo que mucho más.
3: Que si usted busca a chiquilla, a ver, me pone triste, mano.
4: Pero es que me dio cosa.
3: Sí, para eso está así.
4: Yo ni tiene 52.
3: Ajá, ¿y ella? Está mi agüita. Pone nervioso. ¿Cuánto tiene esa chiquilla?
4: Ay, Dios mío. ¿Ella?
3: A ver.
4: Yo no sé.
3: Jenny.
4: 22. Ah, sí, están por igual.
3: Un poquito.
4: El caso fue que, no sé, a la gente le parece muy curioso eso. Se volvió viral de un momento para otro.
3: Claro. Sí, obvio que sí. Obvio sí, claro.
4: Entonces, pues, yo no, a ver. ¿Te doy el Instagram? Para que vaya y vea bien el chisme, ¿o no?
3: Como quiera.
4: Venga, le pregunto una cosa.
3: Yo no opinaría en eso, ¿no?
4: Yo tampoco.
3: Yo no,
4: que me apareció aquí. ¿Sabe qué me parece más curioso todavía? Que le dediquen, o sea, le dedicaron un pedazo grandote, eso le hicieron una noticia grande en una página que se llama Pulso.
3: Sí.
4: Sí, eso le dedicaron, parce, yo he hecho para abajo y para abajo. Eso es un larguero. Se fueron.

0: Revisaron todo, pusieron publicaciones, eso mejor dicho, escribieron un artículo larguísimo. O sea, a eso llegamos.
1: Bueno.
0: A eso llegamos.
1: Se le gusta a la gente, eso le va a generar mucho más clics.
0: Yo creo que sí, pues claro. Mire, aquí no estamos comentando esta noticia.
1: Ay, ay, ay, bueno, saluditos a Johncito, dice que está por acá, la manchita amarilla, la gente que ya está camellando en su local comercial. Les enviamos un abrazo, feliz lunes, 4 minuticos para las 9.

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2: Bueno, son las 9:09 en este arranque de lunes escuchando Mix Radio. El clima potente estos días y ojo, vea, se realiza suspensión de emergencia inmediata del servicio de agua potable aquí en la ciudad de Neiva. Comunas 4, 6, 7 y 8 de la ciudad de Neiva que se abastecen de la planta El Jardín. Esta suspensión obedece a la reparación de tubería principal de 20 pulgadas conectada a la planta El Jardín. Entonces, hoy cierre total de la red que alimenta estas zonas. Entonces, para que lo tengan en cuenta, barrios que conforman las comunas 4, 6, 7 y 8 de la ciudad de Neiva. La reconexión será inmediata.
3: ¿Cuándo arreglen?
2: Sí. Al terminar esta.
3: Acaban de arreglar y pum, de una vez la ponen.
2: Sí, señor. Entonces, para que lo tengan en cuenta.
3: Bueno, le voy a contar un par de cositas que están pasando en el mundo deportivo, caballo. Una de ellas es que el Junior se quedó sin técnico.
4: Junior.
3: Sacaron a don Alfredo Arias porque la verdad no había sumado muchos puntos. Entonces, pues, el Junior está sin técnico.
2: Ay, pase.
3: Por otro lado, Daniel Muñoz, que fue una de las estrellas de la selección Colombia Mundial, fue presentado ya en su nuevo equipo. Llegó al Nottingham, llegó al fútbol inglés. Le pagaron al Crystal Palace, pues un acuerdo que quedaron en 25.7 millones de euros, más 3.5 de bonos por objetivos cumplidos. Es decir, si el man le va bien, otros 3.5 millones de euros ahí en su nuevo equipo, el Nottingham Forest, que es el equipo donde va a debutar ya dentro de poquitos días. ¿Y sabe qué?
2: Señor,
3: este equipo ha sido dos veces campeón de Europa. Entonces el man llega con muchas expectativas y eso pues nos pone muy contentos. Vean, otra noticia que le voy a contar que tiene que ver con jugadores de Colombia es que Richard Ríos hizo como que un cambio extremo.
2: Richard Ríos.
3: Sí. Parece que el man se va del Benfica para el fútbol turco. Entonces hay por ahí unos equipos turcos que están demostrando interés por el man. Un club de Turquía está ya, según los rumores, a punto de cerrar esa negociación para que Richard Ríos llegue para allá. Y el hombre, pues mientras tanto, aprovechó para hacerse por ahí una que otra cosita.
2: Unos retoquecitos.
3: Sí, una que otra cosita.
2: A quedar como Alfredo Gutiérrez.
3: A llegar allá con el pelo bien, bien pintadito y todo. Bueno, hoy hay bastante fútbol de todo el mundo. Hay Serie A, hay Liga de España, Liga de Inglaterra, Liga de Portugal, Liga Femenina. Hoy Atlético Nacional contra el Internacional de Bogotá a las 3 de la tarde. Y dos partidos de Liga Betplay, que son Deportivo Pasto contra Pereira, hoy a las 6 de la tarde. Ajá. Y el Deportes Tolima contra Cúcuta a las 8 de la noche. Listo. Mientras tanto, pues vea, desde tempranito, 11:30, va a poder ver jugar a la Roma, hoy juega el Getafe, hoy juega el Atalanta, hoy juega el Arsenal a las 2 de la tarde en Liga de Inglaterra. Entonces hay bastante fútbol. Si usted quiere ver, Barcelona juega en Liga de España hoy a las 2:30 de la tarde.
2: Bueno, futbolito para que se programen los que están por ahí desparchados y se chequen los partidos para hoy. Son las 9. 12, este es el arranque de Mix Radio.
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2: Bueno, son las 9:25 de esta mañana de el lunes. Solecito potente. Ya se sienten algunas afectaciones por... Por el tema del fenómeno del Niño. La represa de Betania, el Quimbo, ya se disminuye la cantidad de agua, los ríos.
3: Aquí ya han habido varios incendios, incluyendo uno que hubo cerca de un conjunto.
2: Sí, se han registrado varios incendios forestales dentro de la ciudad, en la zona rural, en varios municipios.
3: Y se ve la vegetación, los arbolitos. Está
2: Villavieja también se registró fuerte. Uno fuerte. Tenso.
3: Bueno, ya sabe, si viene para acá, para Neiva, ya sabe cómo está el clima para acá. Prepárese pues para que se cubra del sol, hidrátese muy bien, bloqueador solar siempre, utilícenlo. Y pues, bienvenidos, si vienen para acá, para la ciudad de Neiva, entonces.
2: Bueno, saludos también a la gente que está en www.mixradio.co. Saluditos también a los que se van reportando con nosotros y están ahí parchados. Ojo, nada de ser quemas de ningún tipo.
3: No.
2: Vi por ahí gentecita quemando basura. Ojo, está complejo.
3: Estamos a un ventarrón de que se salga de control.
2: La chispita esa se va y baila, matanga la changa.
3: No se puede, está prohibido.
2: Ojo con eso, sí, está prohibido.
3: Oye, bueno, le voy a contar una noticia que está muy, muy loca.
2: A ver.
3: Cuidado que... en Japón estaban en el aeropuerto de Tokio haciendo una inspección normal, así como cuando usted llega de un vuelo internacional que tiene que pasar por migración y que las maletas pasan por ese tunelcito donde los rayos X revisan a ver qué era. Y un mancito de 23 años que venía de México fue detenido ahí. ¿Por qué? Porque le vieron que tenía algo como raro en las maletas. Entonces dijeron, ve, aquí hay algo que no registraba normal. Entonces fueron, le abrieron las maletas. Cuando se pusieron a buscar, encontraron 22 pares de medias. Pero dentro de esas 22 pares de medias habían 200 lagartijas ahí metidas. Son los funcionarios de aduana llegaron de una vez, encontraron ese montón de reptiles. Dicen que encontraron uno muerto cuando ya vieron.
2: Pobrecito.
3: Y dijeron, bueno, venga, vamos a revisar. 9 lagartos caimán mexicanos que están en peligro de extinción. Y otro tipo de muchos reptiles que son exóticos para la gente en Japón, que solamente se encuentran por allí en México. Entonces dicen que el hombre los compraba allá en México entre $3 y $4. Puede pagar por eso, no sé, 10,000, 15,000 pesos. Y allá en Japón el mercado para ese tipo de reptiles está entre 2,5 millones de pesos.
2: Parce.
3: Dos millones y medio de
2: cada
3: pesos.
2: Cada pajarito de esos.
3: Ajá, cada lagartija de esas, cada lagartico de esos. Entonces, obviamente, pues es una venta que se hace de manera ilegal.
2: Ilegal, sí.
3: Al señor, pues, lo agarraron ahí. Entre pues esos reptiles que le encontraron, como se dieron cuenta, pues ya había uno muerto. Entonces, ahora están buscando pues cómo hacer para repatriar, cómo hacer para volver a llevar los reptiles. Primero, pues porque puede que se mueran de regreso. No se pueden tener ahí, no se pueden dejar porque puede convertirse en una invasión de
2: esos animalitos.
3: Sí, claro, acabar con ecosistemas. Bueno, entonces, pues ahí están en el chicharrón. Y el man, pues no sé si lo vayan a meter a la cárcel o qué, porque durante esos vuelos casi siempre encuentran gente que lleva aves, que lleva cosas. Que se encontró que un pedazo de por allá de una reliquia en oro. Entonces, pues bueno, muy curioso que hayan encontrado eso. 200 lagartijas llevaba ese man así como si nada. ¿Quién sabe cómo haría no sé qué habría hecho para llevarlas dormidas, ¿no? ¿O qué?
2: Alguna vaina les aplicaría, ¿no?
3: Pobrecitos, parce.
2: Ojo con eso, manito. Son las 9:30, este es el arranque. Escuchando Mix Radio.

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2: La hora con un buen cafecito, son las 9:45, escuchando Mix Radio.
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3: Aquí estamos escuchando Mix Radio, son las 9:47 minutos. 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
3: Y seguimos ya para cerrar esta mañana del lunes con la temperatura potente y todos los sonidos escuchando Mixer Radio. Se pueden pegar una pasadita por nuestras redes sociales, arroba Mixer Radio Neiva. Ahí ustedes van a encontrar videitos, cositas para que también interactúen con nosotros, noticias y mucho más para que estén ahí parchados disfrutando de todos los sonidos de Mixer Radio.
4: Bueno, le voy a contar una cosa que pasó en México, pero si esto ya sucede en un país de Latinoamérica, puede que se repliquen más. Resulta que una pareja se divorció. Está como que... ya no se pudo más, se divorciaron. No, ellos tenían un perro, un husky siberiano, desde hace 3 años. Lo consiguieron cuando estaba pequeñito y pues era el perrito de la familia. La señora fue a un juzgado a demandar al señor para pedirle pensión alimenticia por el perro. Y la jueza ordenó que el man le tiene que pagar pensión de alimentos al perro después del divorcio.
3: Ay, parce.
4: Entonces, pues esta decisión sorprendió al mundo. Es una...
3: ya ha pasado, ¿no?
4: Es una juez que en justicia mexicana ordenó por primera vez una pensión alimentaria para un perro por el divorcio. Es Lucas, un husky siberiano de 3 años, que va a recibir el beneficio pues de ese,
3: la cuota alimentaria.
4: Pensión, de esa cuota. Sucedió en Tabasco, en Villahermosa, y obviamente generó un debate ahí sobre los derechos de los animales de compañía. La resolución busca garantizar el bienestar del perro.
3: Sí.
4: Y podría abrir la puerta a que otras mascotas sean consideradas como sujetos de protección durante procesos de divorcio, porque pues hay gente que tiene que gaticos, sí, tiene muchos perros o tiene que caballos, yeguas.
3: Sí.
4: Imagínese que donde Mapi se separe y le toque darle pensión para la yegua.
3: No me diga eso, muchacho, por favor. No, las palabras.
4: Bueno, gente que tiene.
3: Sí, claro.
4: Venga, sí. Pero un caballo es considerado mascota también.
3: No sabría el tema, ¿no?
4: No califica.
3: Eso ya entra en la repartición de bienes.
4: Exacto, pero no califica como mascota un caballo.
3: No sé, no creo. No creo.
4: ¿No?
3: No, un mascota doméstica, ¿no? El gato, el perrito, un conejo de pronto, un caballo no. No creo.
4: Bueno, pues.
3: Bueno, vea.
4: Entonces. Pues, venga, a ver, vamos a ver cuánto es la pensión del perro.
3: Oche.
4: La pensión del perro, pues no es mucho, ¿sabe? ¿Sabe que no es mucho? Son como 150 mil pesos mensuales. Mm-hmm. 150 mil pesos mensuales que le tiene que pagar el man a su ex para que le dé la comida al perro.
3: Listo, listo. Oiga, ¿qué tan fanático usted de Pokémon? De las cartas de Pokémon.
4: Sí, me gusta. La primera generación de los primeros 150 Pokémon me gusta mucho. Pero las cartas ya están muy fuera de la liga. Ya están muy incomprables esas primeras cartas.
3: Vea, pues Pokémon vuelve al cine después de 7 años. Se anunció una nueva película animada centrada por primera vez en el juego de cartas de Pokémon.
4: Ah, qué chimba.
3: La historia seguirá a un jugador que sueña con convertirse en campeón, acompañado de Mimikyu, algo así. Ajá. El estreno está previsto para el próximo año. No hay fecha confirmada. Ya salió como un tráiler, un cortecito ahí. Entonces, el próximo año será el estreno.
4: Quiero que le diga una cosa, les ha ido bien a las películas que han salido en cine. Esas de Detective Pikachu las vio harta gente. La de Mewtwo las vio harta gente también.
3: Sí. Bueno, pues...
4: ya los videojuegos le consiguen mucha fanaticada.
3: Exactamente.
4: Es de las franquicias... creo que es la franquicia de videojuegos que más recoge billete en el mundo.
3: Yo creo. Bueno, feliz mañana, 10:01, escuchando Mixer Radio.

0: Bueno, mañana bonita, buenos sonidos, solecito potente. Un saludo para Laura, saludos a Carlos, dice que está activo por acá, escuchando Mincha Radio, cerrando este mes de agosto. Gracias, agosto. Parce, gracias. Espero que septiembre venga con todas las cosas bonitas.
1: Dímelo, Matatán.
0: Y disfrutando, escuchando Mincha Radio. Abrazo.

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0: Dándole para atrás un clasiquito, pasándose por aquí en esta mañana bonita, lunes, iniciando semana. Mucho gasto en transporte. 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
1: Dímelo, Mazatán.
0: Saludito por acá, reportando sintonía. Piwi.

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2: Son las 10:46, la hora, escuchando Mix Radio.
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0: cafecito. Bueno, por ahí los voy leyendo al 321-6142-948. Disfrutando este último día del mes de agosto, pasado por calorcito. Está potente, parce, hoy. Sí, ok. Bueno, vamos que vamos. ¿Qué se están preparando de almuerzo en este lunes, Mix?
1: Dímelo, Mar.

0: fútbol. Ah, se va la publicidad de la selección de Argentina. Bueno, por ahí hay chismecitos también en www.mincharradio.co para que ustedes también interactúen con nosotros y disfruten de este lunes iniciando semanita.
1: Dímelo, Matatán.
0: Como tiene que ser, escuchando Mitch Radio. Buenos días.

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11:37, escuchando Mitch Radio, dándola en esta bonita mañana del lunes. Bueno, preparaditos, mañana empezamos septiembre, como tiene que ser. Saluditos por ahí. Hay rumores de que se viene un junte entre Elvis Crespo y BL, ¿eh? ¿Cómo sonaría eso? Bueno, vamos a ver qué pasa, musiquita fresca, sí, aguanta.

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2: Son las 11 de la mañana, 46 minutos.
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0: Espero que almuercen bien rico y que estén conectaditos ahí escuchando Micho Radio. Ya llega el patrón para acompañarlos. Pa'lante y pa'tras.
1: Ah, wow.
2: Dímelo. 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

0: tú metes mano. ¿Quiénes son los que comandan una nueva generación? La Liga Multiplatino, Bad Bunny, Davey o Mark Kors. Tú sabes, los ídolos tuyos. Seguramente te estás preguntando cómo lo hacen. Tienen que apretar.
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1: Arrancando ya mismo ese pa'lante y para atrás hasta las 2 de la tarde los voy a estar acompañando y llevándolos en un viaje en la máquina del tiempo a recordar algunas canciones que seguramente son parte importante de los recuerdos que usted tiene ahí en momentos especiales de su vida. Seguramente estaba sonando una canción de estas y también los voy a traer aquí al presente con música increíble para que pasen su mediodía lo mejor y lo más animados que puedan aquí a través de Mix Radio. Mi nombre es Héctor Betancourt, los voy a leer y los voy a oír si me escriben o envían noticas de voz en nuestro WhatsApp 321-6142-948 para que nos pongamos en modo pa'lante y para atrás con canciones super top.
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1: Ese soy yo empezando la semana y también terminando ya el mes de agosto. Se está despidiendo agosto, ya pues la elevadita de la cometa tienen estos días de viento únicamente. Mañana ya vamos a amanecer en septiembre y saben que desde septiembre ya yo por ahí he visto que han entrado que árboles navideños, Papá Noel, están organizando aquí los de Olympic Estéreo ya para partir de mañana meterle presión al fin de año y nosotros los vamos a estar acompañando también porque si algo que nos gusta es la fiesta y la alegría que se siente en Navidad, la unión, poderse encontrar con la familia y los amigos y desde mañana van a empezar a sentir esa presión y ese ambiente. Entonces, pues aquí nos estamos preparando para recibir septiembre como venga. Mientras tanto, así despedimos este mes de agosto en dándole pa'lante y pa' atrás.
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3: Son las 12:45.

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0: 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Bueno, mire, si ustedes son fanáticos del fútbol, ya se enteraron de la noticia de Messi, que se retiró de la selección argentina. Dejó números importantísimos, dejó títulos, dejó muchas almas enamoradas de su fútbol y de toda la historia que cosechó con Argentina. Los títulos, pues, que dejó ahí después de jugar 207 partidos con la selección argentina, aportando más de 125 goles, 65 asistencias, que lo convirtieron en el máximo referente del fútbol argentino, del equipo argentino de la actualidad, y un promedio de 8.28. Lo deja levantando la Copa del Mundo. Muy feliz, y es con esa imagen con la que se va la gente, que también, pues, lo recuerda por sus balones de oro, por todo. A través de sus cuentas de redes sociales dejó unos papelitos ahí escritos a mano de su puño y letra, diciéndoles gracias y adiós a los fanáticos. Entonces, toda esa información ustedes se la pueden encontrar en nuestras redes sociales. Ya no siguiendo todavía, no vaya. Síganos como @mixradio.
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0: Así estamos en este mediodía de lunes comandando con música increíble, un solecito que está bastante fuerte. Entonces, si usted va a salir, se va a mover ahorita de pronto en motocicleta por la ciudad, le recomiendo que se ponga unas manguitas largas, una camisa o un, no sé, un saquito o manguitas, si tienen solo manguitas, y listo. Bloqueador solar y ya, nos vemos ahí en la casa porque lo estoy esperando para que almorcemos. ¿Ya estamos listos o no? Para que se prepare, el que no ha preparado todavía, termine ahí el almuercito y nos vemos ahí en la casa para recargar la pila y salir a darla toda en la segunda mitad de este último día del mes de agosto. Y aquí está la música perfecta para terminar el mes. Pa'lante y pa' atrás.
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1: Aquí estamos en una nueva hora de música, en el último día de este mes de agosto. Solecito, calor aquí en la ciudad de Neiva. Mucha gente llegando a su casa. A usted que va todavía en el servicio público de transporte, desde acá le envío un abrazo grande. A usted que está moviéndose por las carreteras del departamento del Huila, gracias por dejarnos acompañarlos. Desde acá les enviamos un abrazo muy grande. Nos encanta pues poder estar con ustedes aquí compartiendo este mediodía mientras muchos están trabajando. Algunos están en el gimnasio haciendo un poquito de ejercicio. Usted que está terminando el trabajo que tiene que presentar ahorita en la universidad. Usted que está ya terminando de prepararse el almuercito para salir nuevamente a lo que le toque en la segunda mitad de este día. Desde acá le envío un abrazo grande. Esta es Pa'lante y Pa'atrás, una canción que le va a recordar alguna época de su vida y una canción de la actualidad. 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
2: Es la 1:45 y estás en modo Mix. 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

0: Max y además el iPhone plegable, y ya para el otro año, para el 2027, sale el iPhone 18 normalito. Entonces, pues si ustedes están preparados para eso, nosotros acá les vamos a contar todo, porque si hay algo que nos gusta son los lanzamientos y la tecnología, para contarles a ustedes de primera mano qué es lo que trae de nuevo. Vamos a cachar.
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Vamos para atrás, un clásico mix.

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0: correcta para la segunda jornada de este día, agosto. Muchas gracias. ¿Qué la que hay? Escúchame, la. Estamos activos comandando, ¿eh? ¿Qué está pasando?
1: Dímelo, Matatán.
0: Soy el Matatán. ¿Me siguen o no me siguen todavía? Arroba dímelo, Matatán. Los acompaño en este lunes. Parce, la mañana estuvo caliente. La tarde va mermando un poquito, ¿sí o no? Me encanta que estén aquí acompañados de mí.
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0: 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Los clásicos están aquí escuchando Mix Radio. Bueno, son las 2:28. ¿Cómo me los trató este mes de agosto? Bien, espero que muy bien. Preparadito septiembre.
1: Dímelo, Mazatán.
0: Escuchando Mix Radio. Este es el mixeo. ¿Se quieren programar una cancioncita? Claro, 321-6142-948. Ahí me levantan la mano y ya de una para que se parchen una buena canción y disfruten de esta tarde del mixeo escuchando Mix Radio.
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2: 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Dios los bendiga. Felina.

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2: Son las 2:46, escuchando Mix Radio.
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0: Chaito bien activo y acompañándolos por ahí al salir de estudiar. A los que apenas encienden la radio, tal vez en la casa, salieron de estudiar, almorzaron, se relajaron un poquito y ya están listos para adelantar trabajos acompañados de Mitch Radio. Por ahí los voy leyendo al 321-6142-948.
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1: Vamos, listo. Salud, muchachos. 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
2: Son las 3:46, escuchando Mix Radio.
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Bueno, son las 4 de la tarde, 2 minutos. 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Llamo a lista, escuchando el mixeo de Mix Radio.

0: tú metes mano. ¿Quiénes son los que comandan una nueva generación? La Liga Multiplatino, Bad Bunny, Davey o Mark Kors. Tú sabes, los ídolos tuyos. Seguramente te estás preguntando cómo lo hacen. Tienen que apretar.
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0: Noche Radio en este bicheo. Bueno, ¿cómo me los tratan? ¿Bien? ¿Listos? ¿Preparaditos para septiembre? Espero que sí. Saluditos a la gente que está en www.mincheradio.co. Saluditos a los que están por ahí en redes sociales. Se pegan una pasadita. Arroba Mincheradio Neiva. Ahí estamos activos.
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2: La hora escuchando Mitch, son las 4:44.
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0: 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Bueno, saluditos a la gente que está viajando a esta hora por la ruta 45. Un abrazo a los que están llegando a la ciudad. Bienvenidos a los que están por ahí listos para su emprendimiento, camellosos y acompañados de Mixer Radio. ¿Cómo me los tratan? ¿Bien? Espero que muy bien. 321-6142-948, escuchando Mix.
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0: Clasiquitos, claro, clasiquitos como estos, vea. ¿Ah?
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2: Son las 5:45, estás modo mix.
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1: Buenas, ¿cómo están? Ese soy yo, por aquí les saludo. Les acompaño a través de 94.8 FM. A usted que va sintonizado ahí en el carro mientras va saliendo de su lugar de trabajo. Espero que le haya ido muy bien hoy. Espero que haya terminado este mes de agosto como tiene que ser. Que le haya traído muchas cosas bonitas. He visto por ahí mucha gente poniendo recap ahí de fotos, de videos, de cositas que le pasaron en este mes de agosto. Ojalá que el suyo esté lleno, haya estado lleno de cosas muy, muy, muy bacanas, que le hayan pasado vainas, que le hayan dejado el corazón lleno de alegrías y de cosas muy, muy, muy brutales. Ya viene el mes de septiembre, a partir de mañana, mejor dicho, vamos a amanecer aquí comiendo natilla, buñuelos y lo vamos a pasar una chimba. Entonces, prepárense pues para lo que viene. Vamos a cerrar el día como tiene que ser, con música muy, muy, muy prendida, música muy top, música como
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0: Comandando aquí en este primer día de la semana y último día del mes. Mire cómo es la vida, ¿no? Cómo son las cosas. Hoy estamos despidiendo este bonito mes de agosto que nos ha traído tantas cosas. Fíjense que si usted no nos sigue todavía en Instagram, debería darse una vueltecita por allá. ¿Sabe por qué? Porque les dejamos una historia con una colaboración que sucede entre Manuel Turizo y Luis Terlavoz. Vaya, pille, para que unieron fuerzas. Le cuento todo ahí en esa historiecita que les dejé en @mixradio.
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2: Son las 6:45 y estás en modo Mix.

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van dando en este inicio de la semana, final de mes de agosto. Mañana, vea, muy temprano, prepárense porque ya sabemos cómo poner los de Olímpica. Eso ya están que se revientan, pues, porque mañana ya llega diciembre, que es de mañana de 7, que viene diciembre, que van a...

0: Alegría de el fin de año, tratar de llevar pues esa unión familiar que representa casi siempre cuando usted diciembre, cuando usted piensa diciembre, piensa en cosas bonitas, piensa en reunirse con la familia, piensa en estar ahí, en comer cosas ricas, en hablar carreta, volverse a ver con gente que no se veía desde hace mucho rato, bailar, cantar. Bueno, todo eso empieza desde mañana con la alegría que va a traer esta temporada con nuestros hermanos de Olympic Stereo y obviamente con Mix Radio, que se mete ahí por el ladito a parcharlo, porque donde hay desorden.
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